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En mexicano, employé PTT se dice employé postos, telegráficos y telefoños. Sepa com en francès, employé PTT